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0: Dios nos bendiga. ¡Qué placer!
1: El aplauso para Luciano.

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1: Son las 20 horas, 31 minutos.
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1: Son las 21 horas en punto.
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1: Son las 21 horas, 31 minutos.
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1: Son las 10 de la noche, un minuto.
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1: Son las 10 de la noche, 30 minutos.
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2: Son las 11 de la noche, 2 minutos.
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0: Son las 11 de la noche, 32 minutos.
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1: Es la medianoche, un minuto.
2: 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Gabriel del Greco.

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1: Es la medianoche, 30 minutos.

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1: Es la 1 de la madrugada, 31 minutos.
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1: Son las 2 de la madrugada, 2 minutos.
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1: Son las 2 de la madrugada, 30 minutos.
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1: Son las 3 de la madrugada, 2 minutos.
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1: Son las 3 de la madrugada, 32 minutos.

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1: Son las 4 de la madrugada, 3 minutos.
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2: Son las 4 de la madrugada, 30 minutos.

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1: Son las 5 de la madrugada en punto.

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0: Maray, señores.
1: Eso.
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1: Son las 5 de la madrugada, 32 minutos.

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0: Son las 6 de la mañana, 2 minutos.
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0: Son las 6 de la mañana, 33 minutos.
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1: Son las 7 de la mañana. Un minuto.
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1: Son las 7 de la mañana, 30 minutos.
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1: Son las 8 de la mañana, 30 minutos.
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1: Son las 9 de la mañana. Un minuto.
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1: Quiero.
0: Toca muy bonito.
1: Nelly Furtado junto a Juanes, Gala y Dalí. ¿Cómo están, queridos auditores? Muy, pero muy buenos días. Es un placer saludarles en este día sábado, 22 de agosto del 2026. Hoy día saludando a María Reina. Felicidades para quienes están de cumpleaños y también de aniversario. Hoy tuvimos una mínima de 4 grados y se espera una máxima estimada en... ¿En cuánto? A ver, ¿cuánto vamos a tener hoy? Entre 16 y 17 grados. Bueno, no hace tanto frío, ¿cierto? Está agradable la mañana. Temperatura máxima, como digo, entre los 12 en 16 y 17 grados. Y vamos a ver si se mantiene o no el informe del tiempo para la próxima semana. Sí. El lunes tendríamos cielos cubiertos y tendríamos lluvia intensa para el día martes 25 de agosto. Sigue la lluvia con intervalos de sol el día miércoles 26. El día jueves también continuaría la lluvia. Viernes 28, lluvia intensa. Uy, hay cambios. Desde el martes en adelante podríamos tener lluvia hasta... Bueno, estaríamos ahí hasta el día martes 1 de septiembre o miércoles 2. Hasta ahí llegaría la lluvia. Luego descansaríamos el día jueves 3 de septiembre y tendríamos nuevamente lluvia intensa viernes 4 de septiembre y sábado 5 de septiembre. Hasta ahí se la dejo. Así que entonces a prepararse, si tienen que venir de compras. Algo importante que realizar, tiene hoy día, tiene el día lunes, día hábil. Y el día martes tendríamos lluvia, martes, miércoles, jueves, viernes, sábado, domingo, lunes, martes, miércoles, la próxima semana. Así se despide agosto, ¿va? Bueno, acostumbrémonos ahí a la lluvia, porque también nos dicen que la primavera también va a venir lluviosa. Bueno, eso es lamentable ahí para nuestros agricultores, ¿va? Bueno, nuestro WhatsApp ya está disponible, es el más 569-616-00059 y está nuestro WhatsApp para todos los programas de la radio, más 569-616-00059. 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Bueno, y le cuento por acá, Carabinero recupera 14 animales. 14 animales vacunos y un camión con encargo por robo. Carabineros logró recuperar a la altura de Curicó un total de 14 animales vacunos. Un camión que mantenía un encargo vigente por robo desde la comuna de Parral. Bueno, según los antecedentes, los animales habían sido sustraídos de un fundo ubicado en la comuna de Pelarco. En el procedimiento, Carabineros detuvo a 3 personas, quienes deberán enfrentar cargos por los delitos de vigiato y receptación de vehículo motorizado. Los animales fueron devueltos a sus propietarios con la ayuda del SAG. La investigación continúa para esclarecer la totalidad de los hechos y determinar las responsabilidades correspondientes. Muy bien, buena noticia. Y gracias ahí a Carabineros. Ahí recupera 14 animales vacunos y un camión por encargo por robo. Ya le Carabineros que logra recuperar a la altura de Curicó un total de 14 animales vacunos. También un camión que mantenía un encargo vigente por robo desde la comuna de Parral, ¿no? Bueno, los animales se habían sustraído de un fundo ubicado en la comuna de Pelarco. Excelente trabajo ahí por los policías, ¿no? Son las 9 ya con 21 minutos, en 9 con 21. Recuerde que te acompaño hoy día hasta las 12 horas. 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Es sábado. Pero aquí estamos con todo el ánimo y con toda la energía para acompañarte donde quiera que te encuentres.

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Y está Américo junto a Soledad. Ya son las 9 de la mañana, 9 con 24 minutos. Bueno, quiero enviar un saludo muy cariñoso para Tito. Bueno, decirle que se cuide mucho y que tenga, pero, un hermoso fin de semana. También por acá está mi querido amigo Luchito de la Luz, por ahí también en sintonía, no me diga que le tocó trabajar de nuevo o está descansando. Bueno, lindo fin de semana para usted, querido amigo. Muchas gracias, me dice buenos días, señorita Maja, que sea un excelente día para usted. Muchas gracias igualmente para usted, querido amigo. Un abracito ahí a la distancia, pues que tenga excelente fin de semana. Saludamos a nuestros gentiles auspiciadores que nos acompañan cada mañana. 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Vamos a continuar con la música. También comenzamos a preparar el horóscopo, también a ver qué nos depara el destino para este día sábado. Bueno, este sábado va a Universidad Católica y hay otro duelo. Luego vamos a repasar entonces la programación de la fecha de fútbol chileno y superclásico incluido, ¿verdad, pues? ¿Verdad? Pues con Superclásico incluido, ese micrófono me deja trabajar hoy día. O la mesa de controles, parece que estamos con un poquito de dificultades. Pero vamos que se puede. A los emprendedores, un saludo muy cariñoso, ya están con su puesto de la Alameda, así que les vaya súper bien, aprovechen, mire que el miércoles se nos viene lluvia, así es que quizás no pueden estar con sus puestos acá en la Alameda, así que les vaya súper, súper bien ahí a todos nuestros emprendedores. Está por ahí nuestro amigo Juan Carlos Medel, así que un saludo cariñoso para él y para todos quienes están hasta ahora instalados con sus puestos en la Alameda Las Delicias, aquí en Parral, para calle Matucana y también para todos los feriantes. Pidiendo que me vaya. Saludos ahí para nuestros amigos y amigas de la Locomoción Colectiva. Que me vaya. Creo que ¿están tomando desayunito por ahí alguien? Ah, buen provecho.

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2: Son las 9 de la mañana, 31 minutos.
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1: Ya estamos lista, preparada por acá para iniciar su horóscopo en este día sábado 22 de agosto. Atentos, Aries, porque este sábado 22 llega con una energía de recompensa genuina que la tercera semana de agosto se ganó. Hay algo en llegar al tercer fin de semana completo del ciclo que produce en Aries un permiso interno para bajar la guardia. Hoy ese permiso merece ser usado con la generosidad que pocas veces te das tú mismo. Algo que la semana no terminó de procesar emocionalmente puede tener hoy el espacio para ser visto sin prisa. Ese tiempo interno que Aries raramente se concede, tiene hoy toda la justificación del mundo. En el amor, el tercer sábado completo de agosto abre una posibilidad de conexión real. No hace falta un plan elaborado, simplemente aparecer sin agenda ya es suficiente, Aries. Para Tauro, este sábado es para ti casi un estado natural del alma, amplificado por el contexto del tercer fin de semana completo del ciclo. Hay una capacidad tuya de convertir el tiempo libre en algo genuinamente nutritivo. Hoy esa capacidad tiene todo el espacio para desplegarse sin las interrupciones de la tercera semana laboral. En lo económico, una idea que la semana fue madurando puede tomar forma más concreta si le das una hora de reflexión tranquila, no para actuar todavía, sino para que no se evapore cuando el tramo final del ciclo llegue con sus propias urgencias. En el amor hay una calidad de presencia disponible hoy que durante la tercera semana no estuvo accesible. Compartirla puede producir uno de esos momentos simples que después resulta lo más recordado de todo agosto, Tauro. Vamos ahora a revisar Géminis. Bueno, tu mente llega este sábado con ganas de explorar algo completamente diferente a lo que ocupó la tercera semana. Hay curiosidad activa, el día tiene amplitud para seguir varios hilos sin que ninguno se convierta en obligación, que es exactamente la condición que Géminis necesita para disfrutar de verdad. En la salud, el tercer fin de semana completo llegó con una deuda de descanso real. Bajar el umbral de estimulación es hoy más importante que cualquier actividad que parezca productiva desde afuera, especialmente con el tramo final del ciclo por delante. En el amor, un encuentro puede tomar hoy un giro inesperadamente profundo. Los terceros fines de semana de los meses tienen esa calidad de las cosas que ya no necesitan demostrar nada y que por eso mismo puede ser completamente genuina para Géminis. Ahora nos corresponde Cáncer. Este sábado 22 te devuelve a su territorio natural con una suavidad que la tercera semana de agosto no siempre tuvo, el hogar. Las personas elegidas, los rituales pequeños que dan textura afectiva a los días. Todo cobra hoy un peso especial que no necesita justificación. Hay alguien en tu entorno que este tercer fin de semana completo de agosto necesita ser visto de verdad. Tu capacidad de leer esa necesidad sin que sea anunciada es uno de tus dones más genuinos y hoy tiene un contexto especialmente propicio para ejercerlo. En lo económico, la distancia del tercer fin de semana puede darte una perspectiva más tranquila sobre algo que durante la semana se vivió con más ansiedad de la necesaria, Géminis. No, perdón, Cáncer. Sí, vamos en Cáncer, ahora nos corresponde Leo. Bueno, este sábado 22, activa el Leo, su lado más generoso y también expresivo, ese que durante la tercera semana quedó contenido. Hoy hay más espacio para ser exactamente como eres, esa autenticidad produce una calidad de presencia que las personas a tu alrededor notan y agradecen, Leo. En la salud, el tercer fin de semana completo ofrece el espacio que el cuerpo necesitaba para liberar tensión acumulada, movimiento, aire, algo que genuinamente disfrutes como acto de cuidado real antes de que el tramo final llegue. Y en el amor, un plan espontáneo tiene hoy más valor que cualquier cosa organizada con anticipación. Lo que sale sin premeditación, Leo, en el tercer fin de semana completo de agosto, siempre lleva más de lo genuino. ¿Qué dice Virgo para este día sábado? Bueno, para Virgo puede traerte la tentación de usar el fin de semana para ponerse al día con lo que la tercera semana no alcanzó. Te recuerdo que el descanso también produce, solo que sus frutos aparecen en lugares que la lista de tareas se no sabe medir y que el tramo final del ciclo agradece sin saber exactamente por qué. En el plano afectivo, alguien que durante la tercera semana esperó una versión tuya que no estuviera organizado ni resolviendo tiene hoy la oportunidad de encontrarla. En la salud, el cuerpo agradece hoy la irregularidad controlada del tercer fin de semana, algo diferente, algo que rompa el patrón que la semana impuso para Virgo. listos con la primera parte. Ya viene Libra, viene Escorpión, Sagitario, Capricornio, Acuario y Piscis. 9:45.
2: Son las 9 de la mañana. 45.

Lista para la segunda parte y final de su horóscopo. Libra, este sábado 22 llega con armonía que tiene la calidad de las cosas ganadas durante una tercera semana que no siempre fue fácil de navegar. Hoy todo ese trabajo se traduce en una estabilidad tranquila que se siente en el cuerpo antes de que la mente lo registre. En el amor, el tercer fin de semana completo de agosto abre un espacio para la conexión real que la tercera semana raramente permitió, Libra. Algo que durante estos días hubiera requerido una conversación larga puede resolverse hoy con mucho menos esfuerzo. Tu salud se beneficia hoy de cualquier momento de belleza consciente que logres encontrar en la jornada del sábado. Ese escorpión, este sábado 22 te da algo que la tercera semana raramente ofreció, tiempo para ir al fondo sin que nadie interrumpa el proceso. Con el tramo final del siglo por delante, esa posibilidad de profundizar es hoy un lujo plenamente disponible. Hay una dinámica en el plano afectivo que la tercera semana movió más de lo que se vio en la superficie. El tercer sábado del fin de semana completo da el espacio para procesar ese movimiento con la honestidad que solo la quietud permite. En lo económico para Escorpión, una decisión que llevas tiempo madurando puede encontrar hoy la claridad definitiva que los días laborales no le dieron. Sagitario, este sábado 22 activa tus ganas de explorar con una intensidad que la semana fue conteniendo. No necesitas un viaje ni un plan elaborado. La exploración más satisfactoria a veces ocurre a pocos kilómetros de casa. Cuando uno sale sin destino, demasiado definido y con el tercer fin de semana completo del ciclo como único horizonte. En la salud, el cuerpo llegó al tercer fin de semana completo con ganas de movimiento real, no el funcional de la semana, sino el que se hace por el placer genuino de sentir que el cuerpo funciona bien. En el amor, tu espontaneidad es hoy tu mejor carta. El tercer sábado completo de agosto es el escenario ideal para dejarla aparecer, Sagitario. ¿Qué dice Capricornio? Bueno, este sábado 22 puede traerte esa tensión conocida entre el deseo de descansar y la sensación de que el tiempo libre debería usarse para planificar el tramo final. Hoy vale la pena cuestionar esa lógica. La energía que se reponga este fin de semana es exactamente lo que la última semana de agosto va a necesitar para cerrar bien el ciclo. En el amor hay una estabilidad que la tercera semana fue construyendo de forma silenciosa y que hoy merece ser habitada sin análisis, sin el ojo evaluador que tan útil resulta en otros contextos. Una conversación espontánea que surja hoy tiene más sustancia de lo que su informalidad sugiere. ¿Qué dice Acuario? Bueno, este sábado te devuelve a ti mismo después de una tercera semana donde probablemente diste más de lo que registraste. Hay una necesidad de recargar que hoy es prioritaria. No desde el aislamiento, sino desde la elección consciente. En el amor, la autenticidad que el tercer sábado completo permite mostrar tiene hoy un espacio especial. Sin la estructura de la tercera semana laboral, lo que queda es lo real. Hay una quietud de Acuario creativa que la tercera semana no dejó expresar con la libertad que merecía, que hoy pide ser atendida de alguna forma concreta antes de que el tramo final del ciclo llegue para Acuario. Y Piscis, último signo. ¿Cómo están nuestros amigos y amigas de Piscis? Le cuento que este sábado 22 llega como ese abrazo que la tercera semana de agosto prometió varias veces sin terminar de darlo todo. Hay una suavidad de la energía del tercer fin de semana completo que resuena profundamente con tu naturaleza. En el amor, algo que durante la tercera semana no encontró su expresión, puede tomar forma hoy de una manera inesperadamente bella. Cierra el día con algo solo para ti. Agosto está llegando a su tramo final, Piscis, y la última semana llega el lunes. Y como llegues a ese lunes, depende en parte de cómo eliges habitar este sábado. 9 minutos ya para las 10, finalizado su horóscopo, en este día sábado 22 de agosto del 2026.

Y 9:54 minutos, tu despertador. Ahí está Matías Valdés junto a Rodrigo Tapari. 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Sí, pues ya mandé el saludo, pues justo tuvo que bajarse el auto y no escuchó. Bueno, le saludamos de nuevo, pues. A nuestro amigo Luchito de la Luz, por ahí en sintonía, pues esperando ahí su signo Libra. Un saludo cariñoso para usted, querido amigo, que tenga pero un hermoso fin de semana. Así que un saludo cariñoso. ¿Está trabajando hoy día sábado? Bueno, si está trabajando, que le vaya súper bien. Hay que aprovechar. Mire que del martes en adelante no pararía la lluvia. Así vamos a tener lluvia durante toda la semana y fin de semana, que ya serían los últimos días de agosto. Incluso se extendería ahí para los primeros días de septiembre. Bueno, esperamos ahí que no haga tanto daño ahí la lluvia, ¿pa? Pero bueno, estamos en invierno aún. Luego también se nos viene el cambio de ahora, que es el 5 de septiembre, o sea, el primer sábado del mes de septiembre. Recuerde que tenemos que... ¿Se acuerda que hay que hacer o no? Horario de verano. Tenemos que adelantar nuestros relojes por una hora.

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2: Son las 10 de la mañana, un minuto.
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Ráfaga junto a Ricky Maravilla. Eso era caramelo de limón. O de melón. Ya, de limón. 10:10. 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Y nosotros seguimos con toda la energía, con todo el ritmo. Los invito a mover la colita. 10:13, Garras de Amor.

Ya son las 10 de la mañana con 16 minutos, 10 con 16. Nos quedamos ahora con Felipe Caballero. Estamos haciendo Viva la Mañana aquí en FM Azul 100.5. 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

Ya son las 10 con 19 minutos, 10 con 19. 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Cocinería Residencial El Rincón de Margarita. 10 con 20 minutos, 10 con 20. 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Santo pecado. Sin tu amor, moriré, nos cantan. 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

tu pecado. 10 de la mañana con 24 minutos. Un saludo cariñoso y un feliz sábado para todos quienes hasta ahora nos acompañan, para todos quienes están en la sintonía del 100.5 en FM, como también para quienes nos escuchan a través de nuestra señal online o nuestra app de Radio FM Azul. Desde la ciudad de Parral te acompañamos todos los días con la mejor programación en este mes de agosto, pues mes de nuestro aniversario, 20 años acompañándote, ¿eh? Entregando alegrías, entregando también mucha información, música, noticias buenas, noticias no tan buenas, pero así es nuestra labor, ¿eh? Siempre de comunicar para que usted se mantenga siempre informado, ¿eh? Nos quedamos junto a Hechizo. Seguimos con la cumbia romántica.

0: cielos cubiertos hasta ahora en la ciudad de Parral. En este día sábado 22 de agosto estamos hoy en vivo y en directo. Así es, pues a veces nos cuesta un poquito ahí trabajar los días sábados. Pero como siempre te acompañamos con todo el ánimo, con todo el power. Vamos que sí se puede. Estábamos escuchando Hechizo. Eres mi primer amor. 10 de la mañana ya con 28 minutos. 10 con 28. Vamos de inmediato con otro temita para seguir bailando en este día sábado.
1: Para todo el país.
0: Nos quedamos con el grupo Red. El color de tu corazón. Esto se llama Fui para ti. Buenos días, excelente radio, me dicen por ahí. Unos saluditos ahí para nuestro amigo o amiga ahí que nos está escribiendo. Buenos días, me dice excelente radio, muchas gracias. Muy buenos días, excelente sábado para usted. Saludos por nuestra amiga Teresita también que está en sintonía y escuchándonos también. Nos estaba pidiendo un temita ahí de José Luis Perales, creo. Ya vamos a buscar algo de él entonces también. Pero ya se nos viene la pausa, ya volvemos con más Viva la Mañana.

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2: Son las 10 de la mañana, 32 minutos.
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0: a la pista a bailar. Nuestro último corte promocional que ya está sonando en todo Chile. Esto es Que Nadie Se Entere. Y las palmas arriba, las palmas.
1: Son las 10 de la mañana, 38 minutos.

0: Son las 10 con 46 minutos, en 10 con 46.
1: ¡Báilalo, Juanjo! No llores.
0: Buena música.
1: ¡Baila, mi gente!
0: Eso, para bailar y acompañarte en esta jornada de sábado. Ahí estaba ese mix de la noche con Leo Rey. Bueno, ya son las 10 con 46 minutos en este día sábado 22 de agosto del 2026, acompañándote en el trabajo, en tu casa, en el auto y por supuesto donde quiera que te encuentres a través de 100.5 en FM, como también a través de nuestra señal en internet. Mucha gente en la Alameda. Bueno, muchos emprendedores ya instalados de muy tempranito con sus puestos y mucha gente paseando, comprando. Así que a todos que le vaya excelente, sobre todo ahí a nuestros pequeños emprendedores que con harto esfuerzo, harto sacrificio, de muy tempranito, están ahí instalados, ¿pues? Con sus productos para poder venderlo y así llevar sustento hasta sus hogares. Así que mis buenas energías y buenas vibras para todos. Que les vaya excelente. Cariños también para nuestros amigos y amigas de la locomoción colectiva, para quienes trabajan dentro de Parral, como también para que van hacia Copihue, hacia Retiro. Por este otro lado, para quienes van a Catillo. También para San Carlos, San Gregorio. Saludos para la Fabi, pues Fabiola Sepúlveda ahí cuidando vehículos ya acá afuera del supermercado Rey Ormeño. Así que un saludo cariñoso y para la Fabiola, que le vaya muy bien. Saludos para nuestro amigo Jorge Recabarre, de allá de Gial Valdivieso, como más conocido ahí como El Chavito. Un saludo cariñoso para él, dice que me escucha todos los días, pero nunca me manda un saludo, pues Maquita. Bueno, ahora le mando saludos, para que vea que la Maquita cumple. Así que un saludo cariñoso ahí para nuestro querido amigo El Chavito. Ahí para don Jorge, pues. Saludos también ahí para su señora, para la señora Millo Molina. Para todos que nos escuchan por allá, por aquí al Valdivieso. Y de aquí al Valdivieso nos vamos a ir para Rincón Valdés, porque ahí está nuestra querida amiga Teresita. Dice, buenos días, señorita Macarena, que tenga linda mañana. Todavía resfriada, pues, tomando remedios. Se pone una canción de José Luis Perales. Gracias. Buenas vibras para usted, querida amiga, que se recupere pronto. Harta agüita, harto líquido, harta fruta. Y a tomarse ahí su medicamento, ¿pa? Pronta recuperación, amiga. Que tenga un excelente fin de semana. Y nos vamos a quedar entonces, pues, junto a José Luis Perales. Saludos cariñosos también para Tito, ahí que también está escuchándonos. Descansando día sábado, donde viene saliendo hace poco de una cirugía, así es que solo le pido que se cuide. Que se cuide mucho y que tenga un excelente fin de semana ya para estar bien para el lunes de vuelta ahí al trabajo. Así que vamos de inmediato a escuchar a José Luis Perales, cuando ya son las 10 con 49 minutos.
2: Son las 10 de la mañana, 49 minutos.
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10 de la mañana con 54 minutos, 10 con 54. Ahí está, pues, el gran José Luis Perales. 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Y 3 minutos, o casi 2, ya 2 minutos. Ya para las 11 de la mañana, por acá mi querida amiga Patty me dice: hola, hola amiga, ¿cómo le va? Muy buenos días, yo aquí en casita escuchándola. Me dice que tenga un maravilloso día y un buen fin de semana, pues. Cariños a la distancia. Cariños, querida amiga Pati, un abrazo cariñoso para usted. También le deseo que tenga un maravilloso fin de semana. Se me cuida. Por acá mi amiga Berito de Ajial dice: buenos días, Maquita, que tenga un hermoso fin de semana. Maquita, ¿podría saludar a mi suegra, la señora Emilia Balboa, que hoy se encuentra de cumpleaños? Me dice que Dios y la Virgen la cuide por muchos años más, pues, aguantando, me dice por ahí. Bueno, un saludo cariñoso ahí para su suegra, pues, un abrazo muy cariñoso ahí para nuestra amiga Emilia Balboa, ahí de Ajial, que hoy está de cumpleaños, así que muchas, pero muchas felicidades, muchas bendiciones y mucha salud, pues. Felicidades, pues, ahí de parte de su nuera favorita, nuestra amiga Berito. Ahí que la saludo con mucho cariño. Yo también tengo el placer de conocerla, así que le envío un abrazo muy apretadito. Le deseo lo mejor, que la regaloneen mucho.
día sábado, ideal para celebrar, para reunirse con la familia y compartir. Así que un abrazo cariñoso. Señora Emilia, pues muy feliz cumpleaños. Y para usted, ¿qué tal si le cantamos las mañanitas? Aquí está Ángel Aguilar. Luego te invito a una pausa comercial. Y estamos de regreso con más Viva la Mañana.

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2: Son las 11 de la mañana, 2 minutos.
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Bueno, escuchando y un éxito del recuerdo, Manolo Galván, ¿por qué te quiero tanto? ¿Por qué? ¿Por qué será? Bueno, una de las canciones románticas más recordadas del gran Manolo Galván, pues cantante, compositor español, muy popular en nuestro país, pues, y Latinoamérica durante los años 70 y 80. Una canción que habla de un amor profundo, ¿no? De eso que cuesta explicar con palabras. Querer a alguien intensamente, incluso preguntándose uno mismo, ¿por qué ese sentimiento es tan grande? ¿Por qué te quiero tanto, ¿va? El título de la canción de Manolo Galván, ¿va? Un clásico. Una canción para recordar esos amores que, aunque pase el tiempo, siguen viviendo en nuestros corazones. ¿O no? ¿Qué dice usted? Bueno, ya son las 11:13, 11:13. 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Bueno, mi querida amiga Fabiola está por allá por el estadio, me cuenta. No está en la Alameda cuidando autos hoy día sábado, sino que está allá en el estadio. Así que un saludo ahí para la Fabi, porque está vendiendo ahí sus productos, cafecito ahí para el frío, golosinas, bebidas y más. Pues así que un saludo ahí cariñoso ahí para nuestra amiga Fabiola Sepúlveda, que tenga un buen sábado, que le vaya súper, súper bien. Y por acá tenemos más saludos a través de nuestro WhatsApp de la radio. Dice por acá, hola, mi negra preciosa, ¿cómo estás? Espero que tengas un hermoso día y hermoso fin de semana. Quisiera pedir que me saludes a mis amados padres, mi querida amiga Navi. Saludos ahí para mis amados padres, la señora Mercedes Vivanco y don Luis Alberto Espinosa. Bueno, ellos son de la comuna de Retiro. Que Dios me lo bendiga siempre, y siempre es un momento muy agradable de Dios, y por supuesto a ellos por todo lo que han hecho por nosotros, y que siempre estén bien junto a todos nosotros, que los amamos, admiramos y respetamos mucho. Dale las gracias por estar siempre aquí junto a nosotros con un temita de Rodrigo Tapari, Esa es tan grande este amor, así se llama el tema, ¿no? Bueno, un abrazo, Maquita, te mando un besito, te requiero. Gracias, querida amiga Navi, pues cariños para ti, que tengas un hermoso fin de semana. Y un abrazo muy cariñoso, pues,
a la señora Mercedes Vivanco y a don Luis Alberto Espinosa, pues desde la comuna de Retiro. Ellos siempre también son otros fieles auditores. Así que un saludo cariñoso ahí para todos nuestros adultos mayores, que sabemos que somos su compañía, a pesar quizás de las dificultades ahí de salud. Ahí están, pues, con fuerza, con buena energía más que nunca, ¿pa? Para seguir disfrutando de los suyos. Así que abracito, señora Mercedes. Un abrazo ahí para don Luis. Y para mi querida amiga Navi, pues gracias ahí por estas hermosas palabras. Ahí dedicada, pues, hacia sus papitos. Vamos entonces a escuchar a Rodrigo Tapari. Es tan grande este amor. Son las 11 de la mañana, ya con 18 minutos.

escuchando Rodrigo Tapari. Es tan grande este amor. Es muy grande. Muy grande, ¿cierto? Bueno, saludos para nuestra amiga Navi, para sus papitos, sector Santa Amelia, comuna de Retiro. Gracias por estar ahí en sintonía. 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Por acá me dicen, Maquita, buenos días, me dices, saludos del Benja, lindo fin de, un saludo a los comerciantes del Persa Parral, mucha fuerza, Puentemita de Luis Miguel. Ya pues, querido amigo, saludos para ti, para Benja, también que tengas un excelente fin de, y muchas gracias por el saludo para todos los comerciantes del Persa Parral. Que ahí están, pues mucha fuerza para ellos, que les vaya bien, y un temita de Luis Miguel. Vamos entonces a escuchar, al Sol de México. Aquí está Luis Miguel sonando en Viva la Mañana. 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

Ahí estábamos escuchando, pues, al Sol de México. Un hombre busca a una mujer. Bueno, un tema del año 1988. Un tema de corte romántico, ¿va? Donde el protagonista expresa el deseo de encontrar a esa mujer especial. Alguien que pueda llenar ese vacío en su vida, ¿va? Un hombre busca a una mujer porque dice que detrás de cada gran historia de amor siempre hay alguien dispuesto a encontrar a esa persona, a esa personita especial, ¿o no? Nos habla ahí esa hermosa canción de Luis Miguel. Mi querido amigo Moisés desde Lebu, en sintonía, dice: muy buenos días, Maquita, derrotazo a los cruzados de la Copa Libertadores. Pero amigo Moisés, no me recuerde eso. Bueno, saludos de Lebu, la sintonía de Viva en la Mañana. Muy buen, excelente fin de semana, Maquita. Sí, pues amigo Moisés, lamentablemente, pues quedamos eliminados de la Copa Libertadores. Pero bueno, ahora concentrémonos aquí en Chile, porque hoy jugamos, pues, ¿eh? Claro, Universidad Católica frente a Ñublense, así que tenemos que ganar ahí a Ñublense a las 20 horas en el Estadio Claro Arena. Así que vamos cruzados, que le tenemos que ganar de todas maneras ahí a Ñublense. Y mañana el gran clásico, Universidad Católica con Universidad de Chile, a las 15 horas en el Estadio Nacional Julio Martínez. Así que saludo ahí también para todos los chunchos, para todos los colocolinos. Vamos a ver quién se queda con este clásico mañana a las 15 horas. Saluditos cariñosos ahí para nuestro amigo Don Guillermo, y que nos escucha desde Retiro. Un saludo cariñoso para él. Muchas gracias ahí por sus palabras. Ahí nos envía un audio. Me pide un temita de Antonio Ríos. Vamos a buscar algo de Antonio Ríos. Y mi querida amiga Patti, ¿ah? Por acá un poco triste, un poco melancólica, porque me dice que se acerca el 26 de agosto, una fecha triste, porque es el aniversario de mi padre. Ya son 34 años, ¿eh? Pero duele mucho, ¿eh? Yo creo que aunque pasen 1000 años, o 3000 años, bueno, no sé si llegaremos a tantos años, pero yo creo que nunca vamos a olvidar, pues, esas personitas especiales que han partido, ¿eh? Sobre todo nuestros papás. Así que yo le digo a mi amiga Patti que no esté triste, ¿no? Que recordemos lo lindo que vivimos junto a ellos, ¿po? Ellos están allá descansando y son nuestros angelitos que ahí nos están cuidando y protegiendo. Así que un abrazo cariñoso, querida amiga. Y ahí me pide el temita de Miriam Hernández. Nos quedamos con ella y luego pausa y volvemos.

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2: Son las 11 de la mañana, 35 minutos.
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¿qué pasó ayer? Esa era la pregunta ahí de Jesse Uribe. 11:43, un saludo muy cariñoso ahí don Guillermo Zúñiga, de nuestro fiel auditor ahí escuchándonos como todos los días. Bueno, nos felicita, dice, buena música hoy día sábado, Maquita. Bueno, para alegrarle el corazón, pues, a todos ustedes. Para acompañarle, ya nos quedan pocos minutos. Se nos fue volando la mañana. Increíble. Me estaba pidiendo una canción de Antonio Río, así que saludos para usted, don Guillermo, que tenga un excelente fin de semana. Me dice Maquita, hay que cuidarse, mire que todavía queda agosto. Ya nos quedan los últimos días. Así que a seguir cuidándose. Aquí está Antonio Ríos, amigo mío. Saludos para la comuna de Parral de Retiro. 11:44.

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Doce minutos ya para el mediodía. Le debo también el informe del tiempo. Bueno, como se lo habíamos comentado al principio del programa, la próxima semana tendríamos lluvia del martes en adelante. Vamos a ir a una canción y luego le cuento más detalle sobre el informe del tiempo para los próximos días. Vamos a contarles cómo termina el mes de agosto, ¿va? 11 de la mañana, 49 minutos. Ya estamos en los minutos finales de Viva la Mañana.

escuchando a Moratz. Tu cárcel. 11 de la mañana con 51 minutos. 9 minutos, nos separan ya del mediodía. Seré tu cárcel y nunca saldrás.

Bueno, vamos ahora a revisar el informe del tiempo para los próximos días. Bueno, hoy tuvimos una mínima de 4 grados y se espera una máxima que vamos a estar hoy entre los 16 y 17 grados. Bueno, para mañana como la misma condición, mínimas de 4 grados y se espera una máxima de 16 grados para mañana domingo. Y el lunes, una mínima de 5 grados para el día lunes 24 de agosto y se espera una máxima que vamos a estar también como un 15 grados, ¿sí? Bueno, por acá no aparece lluvia para el día lunes, pero al parecer el lunes en la noche, madrugada del martes. La lluvia intensa se nos vendría el martes 25 de agosto. El martes tendríamos una mínima de 9 grados y se espera una máxima que vamos a estar entre los 13 y 14 grados para el día martes con lluvia intensa. El miércoles continuaría la lluvia. Miércoles mínima de 7 grados y una máxima para el día miércoles de 15 grados, ahí con chubascos intensos con intervalo de cielo despejado, como de agosto, entre nubes, sol, lluvia, de todo un poquito. El jueves también seguimos igual, lluvia con intervalo de sol, viernes 28 de agosto, lluvia intensa, sábado 29, lluvia, domingo 30, lluvia. Probabilidades para el día lunes 31 de agosto y ahí se nos va agosto y llega septiembre con probabilidades también para los primeros días, también con lluvia. Bueno, usted sabe que esto es solo un pronóstico, esto puede cambiar en cualquier momento, pero se ha mantenido la condición de lluvia para el martes en adelante, así es que nada, pues a prepararnos. Sí, algo de viento también, ¿eh? Pero parece que no tanto. Bueno, pero igual usted prepárese. Siempre preparados. Mejor prevenir que curar, como dicen, ¿pa? 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Esta canción que presentamos esta semana, pues lo nuevo de Alanis Lagos.

Contigo todo es fiesta, lo nuevo de Alanis Lagos. Y 3 minutos ya para el mediodía, así que nos tenemos que despedir. 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Y muchas, muchas gracias a cada uno de ustedes. Por acá nuestro amigo dice, hola Maquita, que tengo un lindo y bendecido día sábado. Abrazo, saludos, Cerro Lo Castillo. Nuestro amigo José Eduardo, cariño amigo José Eduardo, lindo fin de semana para usted. Saludos para allá, para Cerro Lo Castillo. Por acá nuestro amigo Raúl dice, hola Maquita, muchos saludos para usted. Muy bueno el programa de hoy, pues chao. Hasta el lunes. Hasta el lunes, amigo Raúl. Saludos para la Fabiola que está en el estadio. Saludos ahí para... para el amigo ahí que estaba mandando audio, pues un saludo cariñoso, que les vaya bien allá en el Estadio Parral. Por acá dice Maquita, nuestro amigo Moisés, Maquita, ya preparando el almuerzo pues de ayer, con porotos, pues dice, muy buen provecho, muy buenas tardes Maquita, muchas gracias. Saludo ahí para nuestro amigo Moisés, ahí pues desde Lebu. Bueno, gracias a cada uno de ustedes. Gracias por escucharnos. Por ahí teníamos un nuevo auditor. Primera vez que nos escuchaba hoy día. Desde Villa Baviera. Por ahí, ¿cierto? Así que un saludo cariñoso ahí para Tito. Bueno, espero le haya gustado el programa, ¿pa? Espero hayamos podido entretener ahí su mañana. Bueno, desearles a todos que tengan un excelente fin de semana. Nos reencontraremos el lunes, si Dios así lo permite. Cariños miles, gracias por la sintonía. Yo te quiero. Con este tema cerramos. Grupo 5 junto a Ráfaga. Los quiero mucho. Hasta el lunes. Chao.

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2: Es el mediodía, 3 minutos. En Radio FM Azul es momento de dar gracias a Dios por este mediodía que hemos vivido.

en el cielo. Santificado sea tu nombre. Venga a nosotros tu reino. Hágase, Señor, tu voluntad, aquí en la tierra como en el cielo. Danos hoy nuestro pan de cada día. Perdona nuestras ofensas, como así también nosotros perdonamos a los que nos ofenden. No nos dejes caer en la tentación y líbranos de todo mal.

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1: Es el mediodía, 30 minutos.
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0: que hacía que los rodillas te anduvo paseando para allá por el sur de Chile.
1: Sí, me mandé un piquero en un lago, compadre, que no lo quiero ni nombrar, porque salí con la cabeza congelada.
0: Oiga, sí, pues, oiga, sí, sí le tiene unos lagos, pero para que le cuente,
1: piña,
0: hasta nuestra comuna tenemos una cerquita que hay, porque el lago Lanagua, piña. Así que para todos los lagos de Chile, esta cuequita que suena, hermano, así, compadrito.

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1: Son las 13 horas, 2 minutos.
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1: Son las 13 horas 32 minutos.
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0: Son las 2 de la tarde, 2 minutos.
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Ahí estaba ese buen tema musical, pues, con el Canario Solitario, una lágrima en la garganta. ¿Cómo están ustedes? Muy buenas tardes. Hoy día saludando a todas las María Reina que están de onomástico. Felicidades a todos y a todos los que están de cumpleaños. Bueno, hoy día le voy a mandar saludos a la Daisy Retamal, que estaba de cumpleaños ayer, pero se me olvidó saludarla. Así que muchas felicidades. Ella vive ahí en Quinchamávida. Saludos a la tía Miriam. Saludos a los chiquillos también ahí. Saluditos ahí para ella. Feliz, feliz, feliz cumpleaños para Daisy Retamal Sepúlveda, que ayer estuvo de cumpleaños. Una primavera más que cumplió esta chiquilla. Bueno, y saludando como siempre a todas y a todos los cumpleañeros. Felicidades. Bueno, y también saludar hoy día el Día del Dirigente, que en nuestra comuna de Parral se realiza hoy día, se festeja. Saludar a los niños, a la José Miguel Carrera, que también celebran, a las 3:30 empiezan a celebrar el Día del Niño. Y también a los chicos de la población, a Raúl Méndez, también, que lo van a hacer ahí en el galpón de Don Checho, van a celebrar el Día del Niño. Así que felicitaciones para todos los chicos ahí que en diferentes sectores se están realizando ahora que el tiempo está bueno. Así que felicidades. Saludamos como siempre a nuestros queridos auspiciadores. 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Así que saluditos para ellos, fieles auditores de la radio también. Los vamos con este tema musical, con lo súper alegre, y después los talismanes del ritmo del amor.

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1: Son las 2 de la tarde, 30 minutos.
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0: ¡Uy, uy, uy! Ahí estaba ese hermoso tema musical para todos ustedes que están a esta hora en nuestra sintonía. Muchos cariñitos ahí para nuestro amigo Osvaldo Martínez, que está por ahí en sintonía. Abracitos para él. A ver, vamos a escuchar el audio que dice nuestro querido amigo Osvaldo Martínez desde Santiago, ¿ya?
1: Hola, hola, hola, amiga. Espero que estés bien acá escuchando desde Peñaflor, Santiago, Teresita. Un besito y un abrazo. Quiero mandarle un gran saludo al Pilín, que está en sintonía, a mi abuelita Hilda al Cielo, y como siempre a toda mi gente de Copihue, y quiero mandar un gran saludo muy especial, que hoy está de cumpleaños mi hijo Osvaldo Martínez Rojas. Cumple 17 años, así que estamos haciendo los preparativos para estar con él, así que te estamos escuchando aquí, estamos en sintonía. Así que un besito muy grande, hijo, te amo con toda mi alma. Un besito, así que, y también un besito y un abrazo para ti, Teresita. Y como siempre, en sintonía, escuchándote por la aplicación. Un besito y un abrazo, cuídate, chao, chao. Saludos desde Miraflor, Santiago. Saludos a mi mamá Cecilia, a mi papá Osvaldo, a mi hermano Felipe, a mi sobrina Samantha y a mi Maximito y a los Valditos. Un besito, chao, chao, desde Miraflor, Osvaldo Martínez.
0: Ahí estaba nuestro querido amigo Osvaldo Martínez, pues claro que sí, saludando a su hijo Osvaldo Martínez Rojas, que hoy está cumpliendo un añito más de vida, dice que lo ama y lo quiere con todo el corazón. Bueno, y obvio que un saludito muy especial también para el Pilín, un besito al cielo para su abuelita Hilde, para toda la gente de Copihue. Y ellos ahí con todos los preparativos ya para celebrar el cumpleaños número 17 de su hijo Osvaldo Martínez Rojas. Así que muchas felicidades para Osvaldito, para ti, amigo Osvaldo, para tu mamá Cecilia, para tu hermano también, para tu papá y toda tu familia. Sigan disfrutando en familia esa maravillosa edad de tu hijo. Así que muchas felicidades, cariño desde acá de Parral para ustedes, allá en Peñaflor. Besitos, chau, chau, gracias. Ahí está Osvaldo Martínez saludando a su hijo también, ¿eh? Un abrazo grande para todos ellos que están ahí en sintonía. 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Lo vamos con Fabián Elías y después Jefe de Jefe con los Copihuanos.

había pasado este tonto. Bueno, no es porque lo quiera harto, pero ya se me había pasado ya el llanero solitario. 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Bueno, ahí estaba ese hermoso tema musical que me estaba saliendo antes, del Canario Solitario, del Llanero Solitario, perdón. Adiós y sin problema, me lo habían pedido por acá, así que ahí está. Para ustedes con mucho cariño, amiga Rosita, y saludos para la Teresita ahí que está ahí en sintonía. Lindo regreso a su hogar, Teresita, me dice por acá. Besitos, cariño, ahí a ella. Saludos, Teresita. Los vamos entonces con el Llanero Solitario.

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2: Son las 3 de la tarde, 2 minutos.
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Ahí estaba ese hermoso tema musical con los chiquillos Horizontes del Cerro Negro, ¿eh? 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Nos vamos entonces con Antonio Aguilar, la yegua colorada, para saludar a la señora Bella Soto en El Progreso y a toda su familia Soto. Besitos, cariño a la Milagrito que está en Santa Amelia, en retiro.

Ay, ay, ay, ahí estaba ese buen tema musical. Pues saludito y a todo el personal que está trabajando en el Rayo Ormeño, chiquillo, las cabras, y ahí está ayudándoles también. 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Así que abracitos grandes y las chiquillas. 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Los vamos a ir con Eduardo Jambalaya y el grupo Yere Yere y el duelo. A mí también me...

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2: Son las 3 de la tarde, 32 minutos.
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Ahí estaba ese buen tema musical, pues claro que sí, pues un abracito grande a todos. 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

Ahí estaban los Feñas y este hermoso tema musical con los Alacranes. El alacrán. Bueno, los vamos a empezar a despedir, chiquillos. Si Dios quiere, yo vuelvo el lunes. Ya me autorizaron a faltar a la tarde. No vengo a la tarde, tengo una actividad. Y si Dios quiere, gracias a mi colega Cristian ahí que está siempre pendiente. Así que un abrazo a Cristian Ruiz ahí en el sector de ahí de Retiro. Un abrazo grande ahí, pues. Cariño. Y a sus papás también, por supuesto. 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Un abrazo grande para él. Saludos a Jaimito ahí en Residencial Rodo Brasil, que siempre están en sintonía. Abrazos, cariños para todos. Si Dios quiere, los volvemos a encontrar el lunes. Chao, chao. Gracias.

0: caso cerrado. Con esto terminamos el día de hoy. Igual que siempre, recuerden, sean cortés y anden con cuidado. Nos vemos la próxima, los quiero.
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3: Son las 4 de la tarde, un minuto.
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1: Son las 4 de la tarde, 31 minutos.
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1: Son las 5 de la tarde, 3 minutos.
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1: Son las 5 de la tarde, 32 minutos.
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2: Son las 6 de la tarde, un minuto.
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1: Son las 6 de la tarde, 31 minutos.
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1: Son las 7 de la tarde, 2 minutos.
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1: Son las 7 de la tarde, 31 minutos.
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Nadie muere por ser enterrado. El recuerdo y el alma no mueren. Solo muere quien es olvidado.

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